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1: 7 y 10.

0: de ustedes, ¿eh? Dice.
1: Mentira, no.

7:50.

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1: Nos ponemos románticos, chicas bonitas. Pero vamos a levantar las manitos arriba. 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
1: Ahí está la gente.

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Señoras y señores, amables oyentes, ¿cómo están ustedes? Muy buenas noches. Buenas noches, hermanos de la provincia de Carlos Pervín Fiscarral, San Luis. Buenas noches, hermanos de la provincia de Asunción Chacas, cordiales saludos. Mis amigos fieles oyentes de la provincia de Mariscal Luzuriaga, Piscobamba, buenas noches. Señoras y señores de la provincia de Pomabamba, hermanos de Parobamba, amigos de Yanama, de Lugma, de Casca, de Eleazar Guzmán, hermanos de Llama, de todo el callejón de los conchucos que nos vienen sintonizando, muy buenas noches con todos ustedes. Buenas noches, hermanos del callejón de Guaylas. Señoras y señores que nos vienen sintonizando, pues, en el callejón de Guaylas, tanto en la cordillera negra y la cordillera blanca. Gracias totales por la sintonía. Hermanos de la provincia de Huari, Antonio Raimondi Yamellín, hermanos de San Martín, amigos de Axo, cordiales saludos. Amigos de San Juan Distrito, provincia de Siguas, el callejón de los conchucos, buenas noches. Hermanos de la región Huánuco, amigos de Huacrachuco, Huacaibamba, Guabalíes, 2 de mayo. Amigos de la región Libertad, hermanos que nos vienen sintonizando en esta hermosa noche, en la provincia de Patás. Amigos de Huancaspata, hermanos de Parcoy, sector 3. Muy buenas noches con todos ustedes. Señoras y señores que nos vienen sintonizando en la región Lima, en distintas partes, gracias totales a las personas que nos sintonizan a través de la página web de Radio Onda 92. Muy contento y muy feliz, queridos hermanos, en esta bendita noche, el poder ingresar a cada uno de sus hogares, el poder llegar a cada uno de ustedes, el poder transmitir este programa a la hora de la sanación y así poder llegar a vuestros corazones con este mensaje de paz, con este mensaje de tranquilidad, con este mensaje de sanación, con este mensaje que puede ayudarle a orientar su camino, orientar su vida. Porque sinceramente, queridos hermanos, son muchísimas las personas que a diario nos sintonizan en diferentes pueblos. Personas que me dicen: señor Silverio Cerros, a usted lo escuchamos de 6 a 7 de la mañana y de 8 a 9 de la noche por Radio Onda 92. Hace años le estoy escuchando, me dijo el día de hoy un hermano. Me dijo: señor Silverio Cerros, yo soy de la parte de San Nicolás. Hace 7 años lo estoy escuchando, siempre quiero venir a visitarlo, pero haciendo un esfuerzo estoy llegando acá. A San Luis, quería conocerlo. Quería, señor Silverio Cerros, de que usted me ayudara, de que usted me orientara, de que usted me indicara la verdad acerca de mi sufrimiento. Sí, señor. Todos los días, queridos hermanos, es una gran bendición y una alegría inmensa que embarga mi corazón. Una satisfacción enorme, señor, pues, de poder conocer a más hermanas y a más hermanos, tantos católicos o evangélicos, tanto de Ancash, de Huánuco, tanto de La Libertad, de la región Lima, sinceramente de diferentes lugares, hasta de la región San Martín que nos visitan, de Ica, hermanos que nos vienen visitando de diferentes pueblos, vienen a consultar, a conversar, a dialogar con Silverio Cerros, personas que me dicen: maestro Silverio Cerros, gracias por sus trabajos, gracias por sus rituales, gracias por sus secretos. Maestro Silverio Cerros, me dice, ya me recuperé, ya me sané, ya me fortalecí. Mi vida ha cambiado gracias a usted. Sí, señor. Por eso yo he dicho, queridos hermanos, que todo no está perdido. Yo he dicho, señor, que nunca hay que darse por rendido o por vencido. Yo he dicho, señor, que para hacer las cosas primero se le pide a Dios, que Dios haga su voluntad, que Dios dirija sus pasos, que Dios encamine sus pasos, que Dios lo ilumine, señor, que Dios le dé aquella sabiduría para que usted pueda tomar aquella decisión.
Porque primero de las cosas es Dios, queridos hermanos. Al acostarse una oración, al levantarse de igual manera, decirle: Dios mío, en tus manos pongo mi vida, mi salud, mi familia, mi trabajo, lo que pienso realizar, haz tu voluntad. Es importante, queridos hermanos, pedirle a Dios de todo corazón. Porque Silverio Cerros, maestro huancabambino, quien le habla pues en estos precisos momentos, para poder hacer mis trabajos, mis rituales, mis antesalas de curanderismo, para poder hacer mis paraliturgias, mis misas blancas, sagradas y consagradas en mi mesa incaica, en mi mesa gentileña y mi mesa huancabambina, yo le pido a Dios, Señor, que Dios me dé el conocimiento, la virtud y el poder, para que a través de mis buenas chunganas, mis buenos secretos, poder curarlo y poder ayudarlo, poder florecerlo, para que usted pueda ser una persona de éxito, para que usted sea querido, amado y respetado donde quiera que se vaya, donde quiera que se encuentre, para que usted, señor, señora, joven, señorita, que quizás está sufriendo en el campo sentimental, para que las cosas cambien, pero cambien para bien. Porque hay muchos hermanos que me dicen: maestro Silverio Cerros, yo tengo mi dinero, tengo mi plata, hasta estoy esperando mi herencia, me dicen muchas personas. Maestro Silverio Cerros, pero no puedo ser feliz porque vivo solo.

hermanas que me dicen, maestro Silverio Cerros, a veces ya no quiero creer ni pensar en el amor, porque en hombre que fijo mis ojos, me sale mentiroso, traicionero, si es que no es borracho, bohemio, alcohólico, o si no, casado para el colmo. Eso, queridos hermanas, hermanos que me sintonizan, eso pasa cuando la persona está embrujada, cuando la persona, su suerte está por los suelos. Por eso, señor, existe el buen vino blanco, las buenas flores blancas, los buenos secretos incaicos, secretos huancabambinos que traemos desde Huancabamba, Salalá, para que a través de nuestros secretos, señor, poder levantar ese camino, ese destino, esa suerte. Así como trabajamos, señor, allá en nuestro pueblo, el día de mañana jueves día blanco, día de las ánimas olvidadas y recordadas del purgatorio. Mañana día jueves, señoras y señores, Silverio Cerros pues los estará atendiendo a todos y a cada uno de ustedes. Silverio Cerros, maestro huancabambino, señor, lo estará atendiendo a usted, joven, a usted, señorita, a usted, caballero, a usted, bella dama, a usted, hermano lindo del campo que me sintoniza, que quizás está sufriendo con aquella enfermedad, con aquel dolor, con aquel malestar. El día de mañana jueves vamos a tocar su pulso, su brazo izquierdo, de aquella persona que está delicada, de aquella persona que se encuentra en tormento. 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Miércoles 15 de julio, llegando a todos ustedes a través de esta potente radioemisora, Radio Onda 92.

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El día de mañana, jueves, queridos hermanos, jueves el día de mañana, Silverio Cerros pues los estará atendiendo a todos y a cada uno de ustedes. A partir desde las 8 de la mañana, señor, eso sí, en orden de llegada, queridos hermanos. En orden de llegada, queridos amigos, porque Silverio Cerros, maestro huancabambino, atiende a igual a todos. Así como lo atiendo al hombre del campo, lo atiendo al amigo de la ciudad. Porque el buen corazón es que baila conmigo, señor. Los buenos sentimientos, la buena conciencia. Sí, hermanos. Atención, voy a comunicar rápidamente en estos momentos. Atención, voy a comunicar al hijo preocupado que me está preguntando acerca de la enfermedad de sus padres. Que sus dos padrecitos se encuentran delicados, se encuentran mal de salud, me dice acá. Las cuales me dice acá que no diga su nombre, que no diga el lugar donde viven sus padrecitos. Señor Silverio Cerros, confío en usted plenamente de que usted me diga toda la verdad acerca de la enfermedad de mis padres. Dígame, señor Silverio Cerros, ¿a qué se debe la enfermedad de mis padrecitos? Dice, confío plenamente en usted, maestro huancabambino. Pero sí, ya le digo, maestro Silverio Cerros, dice, que ya le he llevado la ciencia médica, pero no pueden curarse. No puede curarse ni mi madrecita ni mi padrecito. Dígame a qué se debe, señor Silverio Cerros. Atención, voy a comunicar rápidamente en estos precisos momentos al hijo preocupado. Yo entiendo, hermano lindo, su preocupación. Porque sinceramente usted tiene varios hermanos, ¿no? Son como 6-7 hermanos. Usted es el tercer hijo. Los demás hermanos de usted, sinceramente, dijo el paisano, no ponen ni en Culiacán, no pintan ni en Occidente ni en Oriente. Y usted es el que pone las manos al fuego por sus padres. Usted es un hijo, carambas, que pone el hombro por ellos. Y eso lo felicito. Eso lo felicito. Porque sinceramente, a veces hay unos hijos malcriados, rebeldes, testarudos, renegados, sin conciencia, que se olvidan de aquel padre, se olvidan de aquella madre. Pero usted no, usted está ahí, pendiente. Hermanito, le comunico, hijo lindo, la enfermedad que tienen sus padres, sinceramente, déjeme decirle, que lo que hemos visualizado ahí claramente, hay un mal daño. Y ese mal daño son unos entierros, unos tapados, unos bultos negros envueltos, unas prendas ahí de sus padres está tapado. Y esas prendas, esos bultos, esos paquetes no los han sacado porque usted también ya ha acudido por ahí a hacerlo curar a su padrecito y no se pueden curar, ni por la ciencia médica ni por los curanderos, donde usted ha recorrido, donde usted ha ido. Pero sí le digo, hijo lindo, para que su padre y su madre se puedan recuperar, se puedan sanar, se puedan fortalecer, la única vía, la única salida, hermano, es desenterrando aquellas prendas, desenterrando aquellos bultos, desenterrando aquellos paquetes, donde están trabajados, donde están maldecidos, donde están hechizados. Así que usted ya sabe, hijo lindo, yo sé que usted me va a visitar, yo sé que usted va a venir con todo esto que le estoy indicando, pero sí le digo, hermano, al frente de su casita, frente de su casa, hermano lindo, hay una huerta. Hay unos arbolitos, unos eucaliptos, hijo. También hay unas plantas de palta. De esa media, de en medio de la huerta, me cavas un poquito, hermano, una cuartita más o menos de profundidad. Y la tierrita me lo sacas de adentro y eso me lo traes. El día de mañana jueves o el día viernes. Venga ahí con su padrecito. Y si en caso quiere acompañarlo su madrecita, también tráigalo. También tráigalo. Acá vamos a conversar muchas cosas que no puedo indicarle a través de la radio. Y vamos a ver qué tipo de daño, qué tipo de bulto, qué tipo de brujería hay tapado, hay enterrado. Desenterrando aquellas cosas malas, aquellos paquetes, aquellos bultos, aquellas prendas. Se van a recuperar sus padrecitos.
Desenterrando aquellas cosas malas, se van a recuperar y sin necesario que lo lleves a la ciencia médica ya. ¿Me entiende? Pero eso sí, tiene que usted venir con lo que le estoy indicando. Pero si un puñadito de tierra nomás me trae, no vaya a ser como una señora la vez pasada, que le pedí que me traiga un puñado de tierra. La señora casi me trae de una media saqueta blanca de tierra. Yo le digo solamente un puñadito para poder rastrear, para poder ver, para poder visualizar, para poder dirigirme a través de mis encantos, a través de mis remedios, para poder decirle toda la verdad. Ya, entonces, es importante que a las personas que yo le indico que me traiga tal cosa de su casa, que al menos preste atención y me haga todo lo que yo le indico. Es importante que a una persona, cuando esté sometida en tratamiento, yo le digo esto me va a hacer y esto me va a evitar. Es importante que la persona cumpla lo que yo le indico, lo que yo le digo, para que a través de eso también se pueda ayudar, se pueda recuperar. Porque sinceramente, señor, hay muchas personas que hace mucho tiempo están enfermos, que hace mucho tiempo están delicados de salud, que hace mucho tiempo están en tormento y quieren curarse de la noche a la mañana. Señor, sinceramente, la enfermedad para que ingrese al organismo es de un momento a otro, de un abrir y un cerrar de ojos. ¿Puede usted estar tranquilo riéndose el día de hoy? ¿No? Por la noche se va a descansar, tiene un mal sueño, tiene una pesadilla, se despierta enfermo, dolorido, agobiado, sin fuerza, sin energía, sin vitalidad. Por eso, señor, es importante que ahí en su casa usted, como evangélico, al menos frente a tu casa, o cerca de tu casa, o dentro de tu casa, me tengas una planta. Una planta, para que esa plantita, que sea una planta milagrosa, una planta curativa, para que esa plantita absorba toda la energía mala, toda la energía negativa. O si es que usted es católico, puede tener su plantita y también puede tener un buen seguro, un buen amuleto. O pueda tener ahí en su casita como católico una virgencita, un santito, una estampita. Pero con esa fe, con esa voluntad y un buen seguro, un buen secreto, un buen amuleto, para que ese seguro, aquel secreto te pueda proteger, te pueda liberar de todo mal, de todo hechizo, de toda brujería, de toda burundanga, de toda envidia. ¿Sí? 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Mañana, día jueves, el día de mañana, Silverio Cerros, maestro huancabambino, los estará atendiendo, pues, a todos y a cada uno de ustedes en esta bella ciudad de Carlos Fermín Fiscarral, San Luis.

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Correctamente, queridos hermanos de la sintonía, es nuestro único centro de atención donde maestro huancabambino Silverio Cerros atiende. En esta localidad, en esta ciudad de Carlos Fermín Fiscarral San Luis. El día de mañana, queridos hermanos, día jueves, día blanco. Silverio Cerros, maestro huancabambino, pues los estará atendiendo a todos y a cada uno de ustedes. A partir desde las 8 de la mañana, ¿sí? A partir desde las 8 de la mañana usted tiene una cita con la verdad. A partir desde las 8 de la mañana usted tiene la gran oportunidad, Señor, de saber el porqué de aquel sufrimiento, de aquella amargura, de aquel fracaso, de aquella pérdida, de aquella dolencia, de aquel malestar. El día de mañana, señoras y señores, Silverio Cerro le estará indicando el por qué es aquella enfermedad que lo consume a diario. Porque sinceramente hay muchas personas que hace mucho tiempo están delicadas, están mal de salud. Hay muchas personas, queridos hermanos, que me dice: maestro Silverio Cerro, esta enfermedad en mi cuerpo lo tengo hace tiempo ya. Oiga. Hay personas que son muy descuidados a veces. Tienen ahí un dolor, un malestar, ahí conviven con ese dolor, con ese malestar. Y no se hacen ver a tiempo. No hacen sus respectivos chequeos a tiempo. Y después quizás cuando esa persona se empeora, cuando la enfermedad invade su organismo, gana territorio, recién reaccionan, recién están yendo en busca del medicamento. Sí, señor. Queridos hermanos, yo he dicho que la salud es lo único, la salud es la base principal para ser feliz, para poder trabajar, para poder vivir, para poder tener una vida a plenitud. No puede ser feliz una persona que esté mal, señor, con su pierna. No puede ser feliz un hombre que no puede dormir por las noches. Una persona que esté sufriendo ahí con el dolor de cerebro, es aquel dolor en el estómago, no puede ser feliz. Porque hay muchas personas, queridos hermanos, que ni bien comienza el día a rayar. Quieren irse a trabajar, a hacer sus quehaceres diarios, mas no pueden realizarlo porque la enfermedad les impide caminar. La enfermedad les impide hacer sus cosas. Entonces, queridos hermanos, yo lo que siempre pido, cuide su salud. Porque si usted no cuida su salud, ¿quién lo va a cuidar por usted? Le pregunto. ¿No? ¿Quién lo va a cuidar por usted si usted no lo cuida? La familia podrá hacer muchas cosas por usted, señor, pero si es que usted no pone de su parte, sinceramente no pueden ayudarla en ese campo. Le podrán comprar una medicina, sí. Le podrán recetar algo, lo podrán llevar a la ciencia médica, pero si es que usted no guarda esa dieta, si es que usted no pone de su parte, no tiene sentido. Entonces tiene que usted cuidarse. Tiene que usted protegerse. Tiene que usted estar atento con su salud. Me ha dado mucha pena el día de hoy. Me ha visitado un hermano, señor, con una enfermedad hace 9 años en su cuerpo. Se da cuenta, señor, de mi alma, 9 años de sufrimiento. A veces hay personas que son incrédulas. Quizás están un pie al cementerio y dicen: yo no creo en esas cosas, la brujería no existe. Pero míralo cómo vive. Míralo cómo sufre. Míralo cómo está con aquella enfermedad. ¿Por qué? Porque a veces, señor, de mi alma te trabajan, te maldicen, te velan, te chicotean, para que tú seas una persona incrédula. Para que tú, por más jodido que estés, por más enfermo que estés, diga: eso no existe. Yo he escuchado, señor, yo he visto muchas cosas, por Dios santo. Por eso en esta noche quiero dirigirme a aquella persona incrédula, aquella persona corazón de piedra, aquella persona que no tiene fe. Hermanito lindo, hermanita linda, primero es Dios. A esa persona quiero dirigirme, señor, que lleva tiempo
de dolor, de sufrimiento. Mañana vamos a hacer un trabajo especial. Usted tiene que encaminar sus pasos, pero encamínelo con fe en nombre de Dios. Porque cuando la medicina está por su derecho, Señor, no importando cuántos años de enfermedad usted lleve, se cura 2 por 3. Cuando la medicina está bien dirigida, Señor, de mi alma, bien orientada, le va a hacer bien, va a ver usted resultados positivos. Pero hay muchas personas que me dicen, maestro Silverio, he tomado demasiado medicamento. Ya en mi casa, en mi cuarto, la cuenta es como una botica. Ahí en mi mesa o en mi ventana tengo medicinas de diferentes colores. Las etiquetas, las marcas, que esto, que para el otro me han vendido y no me he hecho nada, señor. Es que a lo mejor la enfermedad que usted tiene está acompañada con un mal daño. La enfermedad que usted tiene puede estar acompañada con un susto. La enfermedad que usted tiene puede estar acompañada con un secreto, con una velación, con un paquete negro, un bulto negro o un rezo, señor. Hay que tener bastante cuidado. Hay que tener bastante cuidado. Mañana día, jueves, Silverio Cerros los estará atendiendo pues a todos y a cada uno de ustedes en esta localidad de Carlos Fermín Fiscarral, San Luis. Voy a atender mañana al católico y al evangélico, al creyente y al no creyente, señor. Al que cree en Silverio Cerros y al que duda, yo lo voy a atender también igual y le voy a indicar sus verdades para que ahí recién me den la razón, como el día de hoy me dijo un hermano. Maestro Silverio Cerros, ahora recién le doy la razón y le creo, me dijo. Ayúdeme, por favor, se lo pido. Vamos a trabajar, señor, el día de mañana. En nombre de Dios, nunca es tarde. Nada es tarde cuando la persona quiere cambiar las cosas de corazón. Nunca es tarde cuando la persona quiere empezar de nuevo. Nunca es tarde cuando la persona empieza de nuevo, pero en nombre de Dios.

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Atención, voy a comunicar acá en San Luis a mi hermana que me está preguntando por saber toda la verdad acerca de la enfermedad de su esposo, que se encuentra delicado, se encuentra mal de salud, me dice. Señor Silverio Cerros, confío en usted plenamente de que usted me diga toda la verdad. La enfermedad de mi esposo, dice, ¿es para la ciencia médica o es para sus manos? Por favor, no mencione nuestro nombre. Atención, voy a comunicar, hija linda de mi corazón, le voy a comunicar rápidamente en esta hermosa noche la enfermedad que tiene su esposo. Déjeme decirle que a través del rastreo que hemos realizado, hemos visualizado claramente que su esposo tiene un mal daño, hija. Su esposo tiene un hechizo en el cuerpo, mal daño hay en el cuerpo de este hombre. Por eso que este hombre se siente delicado, se siente cada día más y más mal. Pero ese mal daño, mamita linda, viene por familia, por parte de su expareja que él ha tenido. ¿Ya? Hay un mal daño de por medio, por eso es que este hombre está sufriendo, este hombre se encuentra dolorido y está totalmente mal. ¿Ya? Vamos a ayudarlo en nombre de Dios, sí, pero para eso tendrían que traerlo, tendría que visitarme. Vamos a hacer un trabajo especial, vamos a hacer una curación especial para su señor esposo. No se preocupe, nos visita usted y le vamos a ayudar. Ya, servido. Maestro huancabambino Silverio Cerros, en esta bendita noche, quien está llegando pues a cada uno de sus hogares, las personas que me están llamando, señor, después de las 9 de la noche pues estaré contestando sus preguntas. Porque ustedes saben, queridos hermanos, que la mente es frágil, se dispersa. Entonces, queridos hermanos, después de las 9 de la noche voy a estar contestando sus llamadas, sus mensajes de texto. 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Atención, comunico al chofer preocupado que me está preguntando acerca del accidente que tuvo por allá por Chimbote, me dice. Y le diga toda la verdad, hermano lindo. Hijo lindo, las cosas a usted le están yendo de mal en peor. Hay mucho fracaso, hay muchos problemas. Hijo lindo, hay un mal daño de por medio. Tenga bastante cuidado. Tenga bastante cuidado porque aquí hemos visto, hermano, que han hecho un trabajo satánico a usted. Lo trabajaron y lo regalaron a un cerro, a una peña. Lo salaron, lo maldicieron para que todo le vaya mal, para que usted viva de fracaso en fracaso. Así que usted ya sabe, podemos ayudarlo, sí, pero tiene que usted visitarnos, tiene que usted venir. Ya, muchas cosas más que indicarle, mi amigo, pero eso sí, usted me visita. Servido para usted. Señoras y señores, maestro huancabambino Silverio Cerros, quien estuvo llegando pues a cada uno de sus hogares en esta bendita noche, miércoles 15 de julio del 2026, estamos en el mes patrio. Miércoles 15 de julio, señor. Despidiéndome de este programa a la hora de la sanación, que Dios Todopoderoso derrame muchas bendiciones, muchas consagraciones en cada uno de sus hogares. Muy buenas noches. Permiso.

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2: 9 y 21.

0: y 28.
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0: 9 y 32.

y 39. Sonia Morales y la florcita del amor Doris María unen sus voces para cantarles esta historia.

0: mandará a cambiarnos.
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0: Super Mundial, el rey de la grana, Zófimo Sacramento.
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2: 10 y 16.

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1: 10 y 28.
2: ¿Y ahora qué dice Pancho?

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0: ¡Feliz aniversario a la muñequita de Sally! Aquí, en el Sabarín de Fuente Piedra.
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1: 11 y 22.

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1: ¡11 y 26!

11:30. La maravilla musical del mundo, Sonia Morales, presenta en su voz, en su estilo, otro super, super, super éxito.

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2: Vale, vale.

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2: Una y once.

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1: Una y 39.
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0: ¡Una y 44!

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2: 1:57,
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1: 2 y 25.

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1: ¡Vamos a bailar! ¡La fiesta continúa!

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1: 3 y 18.

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0: Las fuertes palmas, señoras y señores, para la Internacional Sonia Morales.
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1: 4 y 9.

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0: Oye, chiquita, espérame.
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0: 4:36.
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1: 4:49.

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1: 5 y 28.

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0: 5:35.
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0: 5 y 42.
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2: 5 y 50.
3: 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Pero vamos a levantar las manitas arriba. 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
1: Que el Señor Jesucristo los bendiga. Que Dios les muestre su amor. Que el Espíritu Santo los acompañe siempre. Señoras y señores, amables oyentes, ¿cómo están ustedes? Muy buenos días. Buenos días, hermanos del campo. Buenos días, amigos de la ciudad. Buenos días, hermanos, seguidores, simpatizantes, fieles oyentes de este programa La Hora de la Sanación. Buenos días, gente fiel oyente que nos vienen sintonizando en diferentes pueblos, en diferentes caseríos, en distintas regiones, en muchas provincias, en centros poblados, en comunidades, en barrios. Muy buenos días. Buenos días a Región Huánuco. Buenos días a Región La Libertad. Buenos días a Región Ancash. Reciban todos y cada uno de ustedes el cordial saludo. Maestro huancabambino Silverio Cerros, quien está llegando pues a cada uno de sus hogares en esta hermosa mañana, en este bello amanecer. Hoy jueves, queridos hermanos, llegando pues a todos ustedes, agradeciendo por esta sintonía total. Muchas gracias, culto público, por permitir que este programa La Hora de la Sanación llegue a cada uno de sus hogares. Agradezco de todo corazón a todas las personas que a diario, Señor, nos vienen visitando, hombres y mujeres, jóvenes y adultos, católicos y evangélicos. Nos visitan, Señor, vienen con esa fe, vienen portando el símbolo de la fe, vienen con esa credibilidad, con esa confianza, y decirme, Señor Silverio Cerros, yo sintonizo su programa, me dicen. Yo lo escucho en tal emisora. Maestro Silverio Cerros, al escuchar su programa, se ha prendido una ilusión en mi pecho. Al escuchar su programa, Señor Silverio Cerros, se ha prendido esa esperanza de poder sanarme, de poder recuperarme, de poder levantarme nuevamente. Señor Silverio Cerros, lo visitamos con mucha fe para que usted nos pueda ayudar, me dicen. Para que usted pueda orientar nuestro camino, nuestro destino. Para que usted, Señor Silverio Cerros, en nombre de Dios, con sus secretos huancabambinos, nos pueda curar de estas dolencias, de estos malestares, de estas enfermedades que cada día nos vienen consumiendo, que cada día nos vienen agobiando. Sí, Señor. Porque, queridos hermanos, es muy triste, lamentable ver muchas personas que todos los días se dispensen de dolor. Ver muchas personas que todos los días Señor, se encuentran acongojados, agobiados por aquel dolor, por aquella enfermedad, por aquel malestar, por aquel quebranto. Personas que me dicen: maestro Silverio Cerros, a veces pienso que ya no voy, a veces pienso que ya no me voy a curar, a veces pienso que ya no me voy a recuperar, porque cada día, en lugar de recuperarme, me siento más y más mal. Porque medicina estoy tomando, señor Silverio Cerros. Estoy haciendo mi dieta que me han indicado. Estoy tomando mi medicina al pie de la letra, pero sin embargo no me puedo recuperar. ¿Qué es lo que está pasando con mi vida? ¿O es que vine solamente a este mundo a sufrir nada más? A vivir enfermo. Oiga, señor, y cuando hacemos un rastreo, aquel hombre, aquella mujer que está mucho tiempo con enfermedad, aquel hombre, aquella mujer que está con tratamiento médico y no puede recuperarse, queridos hermanos, en el rastreo sale que esa persona tiene un mal daño, que esa persona tiene un hechizo, que esa persona tiene un sombramiento, que esa persona tiene una novena, que esa persona tiene, señor, un bulto negro, un tapado, que esa persona, señor, tiene rezo. Entonces, señor de mi alma, ¿cómo es que esa persona se va a poder recuperar? ¿Cómo es que esa persona, señor de mi alma, la medicina le va a hacer bien? Si la maldad lo viene consumiendo, lo viene destruyendo, lo viene devorando. Queridos hermanos, el día de hoy, jueves, día blanco, día místico, día milagroso, día poderoso. El día de hoy, jueves, queridos hermanos, día blanco, día de las ánimas olvidadas y recordadas del purgatorio. Silverio Cerros, en nombre de Dios y con mi cementerio privado, voy a estar haciendo mis rituales de curación, de sanación, de liberación. El día de hoy, jueves, Silverio Cerros, junto al macumbero Santiago de las Guaringas, voy a estar atendiendo, queridos hermanos, desde las 8 de la mañana hasta las 7 de la noche. Usted que está en línea en estos momentos, usted que me está sintonizando y diciendo: razón tiene el maestro Silverio Cerros, ¿por qué motivo la medicina no me hace bien? ¿Por qué motivo la medicina no me cura, no me sana, no me fortalece? ¿Por qué motivo estas cosas me están pasando a mí? Voy a visitarlo, a Silverio Cerros. Venga usted, señor, con paso firme. Venga en nombre de Dios. Venga con esa creencia, venga usted con esa voluntad, con esa decisión positiva, que maestro Huancabambino Silverio Cerros lo va a atender a usted. Que maestro Huancabambino Silverio Cerros está aquí en esta hermosa ciudad para poder ayudar, para poder desatar, poder curar y florecer a todas las personas, queridos hermanos, que nos vienen visitando de diferentes pueblos, de diferentes sitios. Hoy jueves estaremos pidiéndole permiso a nuestro Señor Jesucristo, a la Virgen María que ilumina el santo día, para poder hacer nuestros rituales, para poder realizar nuestras curaciones, para poder, Señor, en nombre de Dios y con los cerros encantados de Huancabamba, mi cerro Cruz Bora, rey de Huancabamba, las lagunas curativas, lagunas milagrosas, voy a trabajar el día de hoy para poder curar a todas las personas, queridos hermanos, que nos van a visitar.

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1: 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En nombre de Dios, queridos hermanos de la sintonía. Atención, voy a comunicar a la hija preocupada que me está preguntando acerca de la enfermedad de su madrecita. Esta señora de las iniciales MBC, que me dice acá que le diga toda la verdad acerca de la enfermedad de su madrecita, a qué se debe su mal que está padeciendo. Atención, señorita, le voy a comunicar en estos precisos momentos. Con el nombre que usted nos ha brindado de su madrecita, hemos hecho un rastreo en nuestra bancada gentileña, en nuestra mesa huancabambina. Y sinceramente, hemos visualizado claramente que la enfermedad que tiene su madre, hemos visto que hay un mal daño. Hemos visto que hay un hechizo. Porque su madrecita aún es joven. Su madrecita apenas tiene 50 años, ¿o no es así? Porque esta señora, ella nació el primero de diciembre de 1974, ¿no? Y ella tiene dos nombres, las cuales usted solamente un nombre nos ha brindado. Pero a través de mi San Pedro, a través de mi tabaco, a través de mi misa rastrera, hemos visualizado lo que le estoy indicando. Mal daño tiene ella en su cuerpo, hechizo tiene ella en su cuerpo, cosas negativas tiene ella en su cuerpo. Y eso tiene que ser curado en curandero. Eso tiene que ser curado en chamán, como usted me entiende. Tiene tratamiento, sí. Tiene curación, sí. Pero para eso tienen que traerla, tienen que venir, que Silverio Cerro le va a ayudar. O después de mi programa, usted, señorita, se comunica conmigo para yo poder indicarle qué cositas me va a traer de su lugarcito, ¿ya? ¿Qué día lo vamos a hacer? ¿Y qué tipo de curación requiere? ¿Qué tipo de curación necesita? ¿Qué tipo de curación hay que realizarle? Para que a través de esto, su madrecita de 50 años se pueda recuperar y pueda gozar de buena salud. Porque la salud no tiene precio, la felicidad tampoco. Por eso yo os deseo que ustedes sean felices. Maestro Silverio Cerros, maestro Huancabambino, quien está llegando a cada uno de sus hogares. Atención, voy a comunicar en Asunción Chacas. Comunico en estos momentos. Atención, comunico en estos momentos a la señora de las iniciales ORS. ORS. Que me está preguntando acerca de su enfermedad, que le diga toda la verdad. ORS. De la parte de Asunción Chacas. Atención, voy a comunicar, madrecita linda, la enfermedad que usted lo viene consumiendo. Eso es una toa malévola que usted tiene. Son cosas negativas, cosas malas que están en su estómago. Usted todo el tiempo está con tratamiento médico. Porque usted, sinceramente, no solamente le duele el estómago, sino casi todo su

y usted sinceramente no sabe ni qué hacer. Hasta quiere separarte. Quiere separarse usted. Pero a veces ni fuerzas tiene para caminar, ni fuerzas tiene para hacer las cosas, porque cada día la enfermedad usted lo viene consumiendo, cada día la enfermedad usted lo viene martirizando. Hágase curar, madrecita linda. Visítenos con fe. Pero usted sí venga en ayunas. Venga el día de hoy jueves o el día de mañana viernes. El día que usted crea necesario, el día que usted quiera curarse, el día que usted quiera cambiar su vida. Que Silverio Cerro le va a ayudar. Que Silverio Cerros va a hacer un trabajo especial para usted. Servido. Maestro Huancabambino Silverio Cerros, quien está llegando pues a cada uno de sus hogares en esta hermosa mañana, hoy jueves, queridos hermanos, hoy jueves, llegando a todos mis amigos, a todos mis hermanos que me sintonizan a través de esta prestigiosa radioemisora, Radio Onda 92. Gracias por la sintonía, Callejón de los Conchucos, Callejón de Huaylas. Gracias por la sintonía, Región Huánuco, Región Libertad, Región Ancash y Región Lima, que también nos vienen sintonizando. Gracias. El día de hoy jueves, queridos hermanos, Silverio Cerros los estará atendiendo a todos y a cada uno de ustedes, amigos que me sintonizan, hermanos de todos los pueblos. ¿Cuántas personas me dicen, señor Silverio Cerros, por qué no puedo ser feliz? Me dicen, ¿por qué no puedo obedecer espiritualmente a Dios? ¿Por qué no tengo abundancia económica? ¿Por qué mi vida no es extraordinaria? Señor Silverio Cerros, yo soy religioso, me dicen. Yo soy evangélico, me dicen. ¿Y por qué le tengo miedo a las pesadillas? A los malos sueños, a la muerte. Amigos, Dios lo ha puesto al ser humano fuerza espiritual. Y es que por eso en esta hermosa mañana quizás fuera tentado en mi rebaño, en mi ganado. En nombre de Dios, salve mi rebaño. Maestro Silverio Cerros, maestro Huancabambino, conocedor de las ciencias ocultas, quien está llegando pues a cada uno de sus hogares. Gracias totales por la sintonía. A ver, jovencito, un temita musical. A ver, jovencito, vaya preparándome un temita musical para todos mis amigos, para todos mis hermanos. Cordiales saludos a la gente linda que me están sintonizando, señor, en el distrito de Huancaspata, que son fieles oyentes. Gracias totales. Sus llamaditas, queridos hermanos, después de mi programa las estaré recepcionando. Porque ustedes saben, queridos amigos, que la mente es rápida, la mente es frágil y nos dispersa la mente. Después del programa, queridos hermanos, señoras y señores, estaré recepcionando, contestando las llamadas telefónicas. Porque hay muchas personas, muchas hermanas y muchos hermanos que nos vienen sintonizando y se vienen comunicando. Atención, voy a comunicar en estos momentos, atención, voy a comunicar en Piscobamba a mi hermano que me está preguntando acerca de su pérdida, que le diga toda la verdad. Señor Silverio Cerros dice, he tenido una pérdida. Maestro Huancabambino, quiero que usted me diga toda la verdad acerca de esta pérdida. ¿Voy a recuperarla o no voy a recuperarla? Señor Silverio Cerros, confío en usted plenamente. Atención, voy a comunicar en Piscobamba, hermano lindo, acerca de su pérdida. Déjeme decirle que no es la primera vez que a usted le roban sus animalitos, sino varias veces. Y ya lo han agarrado ya de punto, ¿no? Dijo el paisano allá, ya lo han agarrado ya de gafo. Hermano lindo, yo le voy a ayudar, sí. Pero para eso usted tiene que visitarme, para eso usted tiene que venir, para eso usted tiene que viajar acá a San Luis. Y Silverio Cerro le va a ayudar. Por la radio no, hermano. ¿Ya? Usted sabrá por qué le estoy indicando, porque sé que en esta mañana me están sintonizando también la contraparte. Personalmente, gustosamente le ayudo. Personalmente, gustosamente le extiendo esta mano ayuda. Personalmente, gustosamente, hijo lindo, pongo las manos al fuego por usted. ¿Ya? ¿Ya?

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2: Correctamente, queridos hermanos de la sintonía, es nuestro único centro de atención donde Silverio Cerros, maestro huancabambino, atiende junto al macumbero mayor Santiago de las Guaringas. El día de hoy jueves, queridos hermanos, Silverio Cerros lo estará atendiendo desde las 8 de la mañana. A todos y a cada uno de ustedes, atención, voy a comunicar a mi hermana que me está escribiendo preguntándome acerca de su enfermedad. Mi hermana preocupada desde Canchabamba que me escribe. Me dice: señor Silverio Cerros, fiel oyente de su programa Somos Toda la Familia. Maestro huancabambino, me encuentro un poco delicada, mal de salud. Señor Silverio Cerros, por favor, quiero que usted me rastree, dice, que usted me vea en su mesa de curación acerca de mi enfermedad. ¿Dónde estaría mi sanación?, dice. Confío en usted plenamente de que usted me oriente, de que usted me va a decir toda la verdad. Le escribo desde Canchabamba. Señor Silverio Cerros, por favor, no mencionar mi nombre. Atención, voy a comunicar a mi hermana que me está escribiendo, que me está preguntando acerca de su enfermedad, que le diga la verdad, mamita linda. En usted hemos visualizado un dolor de cerebro que la quiere alocar. Hay un dolor de pierna, su pierna derecha, que le duele total, total. Y a veces usted ya no sabe ni qué hacer. Por las noches no puede ni conciliar el sueño. Hemos visto pesadillas, malos sueños que usted tiene. Ese dolor de cerebro, ese dolor de cabeza, que es mayormente tanto por los atardeceres y por los amaneceres. Escuche lo que le voy a indicar. Hemos realizado el rastreo y hemos visualizado que eso es un mal daño que usted tiene. Pero ese mal daño, mamita, viene de la propia familia nomás. ¿Sí? A veces la propia familia es más fuerte que una espada de doble filo. Mucho cuidado, porque ahí hemos visto unas pequeñas dificultades, malos entendidos, en otras palabras, unos pequeños problemas acerca de un terrenito, y todavía por herencia. Ahí hay cosas malas, negativas en su cuerpo, porque ahí usted sinceramente tiene un familiar que quiere quedarse con todo, que quiere que hacerse dueño de todo. Piensa que el día que se va a morir lo va a llevar. ¿Ya? Podemos ayudarle, sí, pero para eso usted tiene que visitarnos. Para eso usted tiene que venir en nombre de Dios, que Silverio Cerros le va a ayudar. Servido para usted. Silverio Cerros, maestro huancabambino, quien está llegando pues a cada uno de sus hogares en esta hermosa mañana hoy jueves. Llegando a todos mis amigos que nos sintonizan en diferentes pueblos, en diferentes sitios. Es muy triste, lamentable, señor, ver que a veces entre hermanos se enjuician, se denuncian por un pedazo de tierra. Entre hermanos se quita la mujer, ¿no? Hijos de una misma sangre, de una misma madre. Como se dijo, ramas del mismo árbol, señor. Vivir peleando, vivir en discordia, vivir en enemistad, en antagonismo, sabiendo que en esta vida, en este mundo terrenal, señor, uno no es dueño de nada. Uno solamente es administrador en este mundo terrenal nada más. Porque en la Biblia dice claramente: del polvo has venido y polvo volverás. Pero cuántas personas, por Dios santo, oiga, quieren adueñarse a la machedad, a la bravedad de los terrenos de la familia, sabiendo que en este mundo solamente somos pasajeros, ¿no? Y es triste, queridos hermanos, que a veces para el cumpleaños del padre o de la madre, o para una fecha especial, ni todos los hijos se reúnen. ¿Por qué? Porque tienen enemistad entre ellos, ¿no? Yo he dicho, señor, que la vida es una sola y hay que saberla vivir, porque no hay cosa que sea para siempre, no hay cosa que sea eterna. Tenemos un contrato con Dios que no es eterno, porque lo de hoy sabemos, lo de mañana solamente Dios lo sabe. Queridos hermanos, a veces a muchos hijos e hijas, los papás le dicen a los hijos: hijito, esa mujer no te conviene. Y el hijo le dice: va, ¿qué pues tienes? Yo estoy enamorado. ¿Y qué quieres que haga? ¿No? Entonces a veces el corazón de la madre presiente que al hijo le va a ir mal. O la madre le dice a la hija: hija, ese hombre no te conviene. Ese hombre está jugando contigo. O quizás ese hombre tiene su familia y no es sincero. Y la hija toda orejona le dice a la mamá: no te metas en mi vida, que yo sabré qué es lo que hago. Porque a veces el corazón de aquella madre presiente, ¿no? Pero cuántas personas, por Dios santo, se encaprichan y nunca hacen caso a un consejo, a una orientación, a lo que el padre, la madre, el tío, la tía, el abuelo, la abuelita lo aconseja, ¿no? Y después vienen los pesares, vienen los llantos, los congojos, y después dicen: razón tenía tal persona, me dijo que así era, que quizás eso iba a suceder, y fue exacto lo que sucedió. ¿Por qué? Porque esa persona que aconseja ya vivió la vida, ya conoce los golpes de la vida, ya conoce lo bueno y lo malo de la vida. Porque sinceramente, señor, hay unos jóvenes, por Dios, mis respetos, para sacarme el sombrero. Cuando el familiar lo aconseja, cuando la persona adulta lo aconseja, oiga, sabe entender y sabe escuchar los consejos. Y a ese joven que sabe entender los consejos le va bien, tiene éxito. Pero hay otros jóvenes, por Dios santo, que el familiar, la persona adulta, el ser querido lo aconseja, mejor se reniega, mejor se molesta, ¿no? Como dicen que los viejos tienen consejos sabios, es verdad. Pero ¿cuántos jóvenes, por Dios santo, o cuántas personas se encuentran destruidas, quebradas económicamente, o con muchos problemas en el hogar porque nunca entendieron un consejo, nunca escucharon un consejo. ¿Sí? Porque hay personas que me dicen: maestro Silverio Cerros, ¿por qué mi vida no tiene sentido? ¿Por qué todo me ha salido mal? Y a veces, queridos hermanos, llegamos a la conclusión que esa persona sí tuvo la oportunidad de progresar, sí tuvo la oportunidad de hacer las cosas bien, de hacer las cosas distintas. Pero más, esa persona, señor de mi alma, no hizo caso a esa orientación que le brindaron, a esa orientación que le indicaron. Porque el familiar te aconseja para tu bien. Si es que el familiar te orienta, es porque ve que estás haciendo las cosas mal, es porque ve que vas a terminar mal, es porque ve que quizás estás metido por malos caminos, con malos destinos, con malos amigos, con malas amistades. Pero cuántas personas, por Dios santo, no dicen: yo vivo mi vida, y después están arrepentidos, y después están llorando, hasta avergonzados, y no saben qué hacer. Queridos hermanos, maestro huancabambino Silverio Cerros, quien está llegando pues a cada uno de sus hogares en esta hermosa mañana, hoy jueves, señor, transmitió este programa en vivo y en directo, hoy jueves, llegando a todos ustedes. ¿Cuántas personas estamos sufriendo porque no tomamos una buena decisión? ¿No? Porque no hacemos las cosas bien. Porque tomamos decisiones quizás a la ligera. Señores, yo no quiero que tengas temor, porque el temor es sufrir. Pero aprende a decidir bien. Aprende a hacer las cosas bien. Aprende a hacer las cosas de todo corazón. Muchas personas me dicen: señor Silverio Cerros, ¿por qué motivo no soy feliz? Yo tengo plata, verá usted, tengo empresas, pero no puedo ser feliz. Entonces es fácil ser envidiosos, tirar la lanza, el puñal oculto, ¿no? Por eso, queridos hermanos, hay personas que dejan de mirar su negocio por mirar negocio ajeno, que dejan de arreglar su vida por criticar vida ajena. Sí, señor. Pero sabes, lo que no es fácil es hacer el bien. Por eso yo siempre he dicho que las grandes almas tienen voluntad. ¿Cuántas personas veo llorar yo? ¿Cuántas personas hemos sentido ese vacío en el corazón? ¿Cuántas personas somos necios orejones y no sabemos entender, escuchar un consejo? Y queremos vivir felices. ¿Cuántas personas, señor, se encuentran sentados conformistas sin saber a dónde van? Oiga, personas que no brillan ni en la pobreza ni en la riqueza, ¿no? ¿Cuántas personas que se encuentran conformistas comiendo papas puras y diciendo que la brujería no existe? ¿Cuántas personas te señalan 7 veces? Cuidado, cuidado, señor, porque hay personas que me han dicho: señor Silverio Cerros, yo he sido pobre, ahora tengo plata. ¿Pero por eso te crees de la divina pomada? ¿Por eso te crees la última chupada del mango? Tú puedes tener plata, ¿qué pues? ¿Qué pena me da que solamente plata tengas? Como había un millonario, señor, que tenía demasiado dinero, pero era tan pobre en salud y en amor. ¿Sí? Pues Dios dice: nunca seas soberbio, nunca seas altivo, nunca seas ofensivo, venenoso. ¿Cuántas personas hablamos el mal de un sordo que no nos oye? ¿Cuántos a veces nos creemos grandazos? Oye, hermano, para mí, por Dios, para mí todos valen igual, ¿sí? Puede venir un pobre de allá, del último lugar, y me dice: hermano Silverio Cerros, yo lo saludo igual. O puede venir un gran personaje, un gran político, yo lo saludo con el mismo cariño, con el mismo respeto, la misma sencillez, la misma sinceridad, ¿no? ¿Sabe por qué? Porque el buen corazón es el que baila conmigo. Los buenos sentimientos y la buena conciencia. 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
2: Correctamente, queridos amigos, es nuestra única dirección donde Silverio Cerros, maestro huancabambino, atiende en esta hermosa ciudad de Carlos Pervín Fiscarral, San Luis. El día de hoy jueves, queridos hermanos, todos y cada uno de ustedes serán atendidos en orden de llegada. Atención, voy a comunicar a mi hermano que me está preguntando acerca de su enfermedad, que le diga toda la verdad. Mi amigo de Pomayucay, gracias. Hermanos de Pomayucay, por aquella sintonía, hermano de Pomayucay, le comunico acerca de la enfermedad que usted tiene, hermano. Hemos visualizado que hay rezo, que hay novena que usted le hicieron. Hay trabajo programado, hermano. Hay hechizo, en otras palabras. Y eso usted tiene que curarse en curandero. Pero lo que pasa es que usted es una persona incrédula, que dice: yo no creo en los curanderos. La brujería no existe, pero mírate cómo vives, cómo estás. Jodido, endeudado, enfermo para el colmo. Hermanito, usted todavía puede encontrar la mejoría. Usted todavía puede encontrar la recuperación, la sanación. Pero tiene que poner manos a la obra, pues, hijo. Como dice Dios, rogando con el mazo dando. Tiene que usted, hermano lindo, curarse. Usted confía en Silverio Cerros, pues nos visita. O si es que no cures, hermano, donde tenga usted esa firmeza, esa confianza. Pero la enfermedad que usted tiene no es para la ciencia médica. La enfermedad que usted tiene no es para el doctor, hermano. Es para que se cure a través de ritual. Porque usted lo que tiene es rezo, es novena. Ya ha servido para usted. Bien, queridos hermanos, Silverio Cerros, quien estuvo llegando a cada uno de sus hogares en esta hermosa mañana en vivo y en directo. Llegando a todos mis hermanos que me vienen sintonizando, pues, en diferentes pueblos. En todo el Callejón de los Conchucos, Callejón de Guaynas. Gracias totales por la sintonía. Que nuestro Dios Todopoderoso derrame muchas consagraciones, muchas bendiciones en cada uno de sus hogares. Muy buenos días. Permiso.
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0: 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Dios los bendiga.
4: ¡6:55!

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3: Buenos días, buenos días, buenos días, muy buenos días. ¿Cómo están, amigos? Tengan ustedes muy buenos días. Les saluda su amigo maestro consejero espiritual Simón de Cipriani, en vivo y en directo a través de esta potentísima onda radial. Entonces, hermanos, quiero dar gracias a la gerencia, a toda esta gente que conforman este prestigioso nivel de profesionalismo, como es prensa y radio. Agradezco mucho la acogida en diferentes pueblos que nos escuchan. Estamos en vivo y en directo, saliendo en estas horas, en estos momentos, a través de esta prestigiosa emisora. Queridos amigos, voy a comunicar en estos momentos al hombre de las iniciales, la F, la Q y la R. Atentamente, el hombre preocupado por su enfermedad. Está en cama esta persona. Yo sé que estás en cama y no puedes levantarte, y que te has valido de un familiar para que escribas esta carta. Yo sé que estás triste y que has ido a varias personas cuando has tenido la posibilidad de ir. Yo sé que estás enviando esta carta con un poco de duda, con un poco de desconfianza. Esta enfermedad es puesta por manos del enemigo. Mi querido hermano de las iniciales, la F, la Q y la R, puesta, Señor, por la venganza, el odio, el rencor hacia tu persona. Por lo tanto, mi querido hermano, yo voy a ayudar a usted. En nombre de mi santa mesa, rezando mi credo al revés, yo voy a ayudar para que nadie juegue con su persona. Tú has sido como una autoridad a la vez en tu pueblo. Ganaste amigos y al mismo tiempo enemigos. Yo te voy a ayudar. Trata de visitarme. Queridos hermanos, por aquí tengo otra cartita. Me dice, maestro Simón de Cipriani, quiero contarle lo siguiente. Durante estos tiempos tengo pérdidas en mi domicilio Y quiero que me diga toda la verdad, maestro. ¿Qué personas me hacen este perjuicio? Estos robos, estos agravios. Quiero que me entiendas y me atiendas a lo que te voy a decir. Voy a contarte que acá he visualizado unas familias que conforman a estos rateros que te están haciendo daño. Aquí no es la primera vez que se te pierde algo. Prácticamente te están cogiendo de puerquito. Quiero contarte, mi querido hermano, también que hay prendas tuyas colgadas en un cementerio. Eso lo están velando para que usted de la noche a la mañana, mi querido hermano, viva sufriendo, viva salado en el amor, sin tener felicidad, prácticamente aburrido, intranquilo ahí. Yo te voy a ayudar, hijo lindo. No te preocupes. Está tu hermano Simón para ayudarte. Queridos amigos de la sintonía, estamos en vivo y en directo. Hay varias cartas, varias misivas que tenemos que responder, que tenemos que contestar. Maestro Simón dice aquí, quiero que usted me ayude. Soy del signo Tauro, nacido el 18 de mayo de 1985. Maestro, dígame toda la verdad. Quiere que le diga la verdad porque hay discusiones en su hogar. Quiere que le diga la verdad porque no tiene felicidad. El hombre preocupado de las iniciales, la J, la V y la A. Mi querido hermano, a usted lo han hecho para que no pueda ser feliz con ninguna mujer. Le han dado la leche de la chancha con la leche de una mujer muda. Por eso estás así. En un tiesto hirvieron estas leches, pero la han trabajado, hijito lindo. Si no vienes a curarte, no vas a ser feliz, hermano de mi corazón. Es por eso, hermano, que cuando te vas a una reunión, a una ceremonia, no puedes expresar lo que sientes y no puedes compartirlo hablando, porque te enmudeces, te tartamudeas. Hay que ayudarte, hermano. Trata de visitarme lo más pronto posible. Veo prácticamente que a ti te falta énfasis, elocuencia, filosóficamente, que es el arte de saber hablar, convencer y conquistar a un público, a una mujer, dejarlos con los ojos chuecos. Si no vienes a curarte, no vas a ser feliz en el amor. También le voy a comunicar aquí a mi amigo de las iniciales, la J, la V y la A, que usted también tiene un entierro en casa. Producto de este entierro, se le están muriendo sus animales. Aquí veo que le han enterrado una calavera de gentil. Le han puesto la pezuña de esa calavera en su puerta. Lo han trabajado con los huevos del camaleón. Por eso que usted, señor, se encuentra así. Tú no eres feliz. Vives peleando como perro y gato ahí en tu casa. Ningún animal puedes criar. Y aquí veo un veneno potente que han fumigado en esos pastos, en esos campos, en esas chacras, para que tus animales coman esas impurezas. Estiren la pata. Trata de venir lo más pronto posible. Trata de traerme la tierra de tu casa para poder ayudarte. Seguimos en la programación. Hermano Simón de Cipriani dice aquí, quiero que me diga toda la verdad. Quiero que me oriente, quiero que me dé un consejo. Mi mujer no quiere nada, dice. Es la carta que me envían. Dígame la verdad, señor. Yo voy a comunicar aquí a mi hermano que hay otras personas que quieren separarlo. No le voy a dar nombre por temor a represalias y que usted se vaya y haga justicia con sus propias manos. Lo amas, lo quieres, pero ¿qué diablo ganas amando si no te aman? Hermano, es mejor acomodar la situación hablando como pareja o institución, pero si deseas, visítame y yo te voy a ayudar. Atención en estos momentos al padre preocupado por saber de su hija. Atención, hermano, el hijo de tu queridísima hija que espera es de un muchacho que tú lo conoces, que llega a tu casa. Por lo tanto, no culpen en vano, no metan las narices donde no es, señalando, tildando o buscando responsables. Ustedes prácticamente están por ir a denunciar a una persona inocente. Tu hija es menor de edad. ¿Sabes cuál es la persona? Es el que tiene un tatuaje de dragón ahí en el brazo izquierdo. Ese muchacho es el padre de esa criatura que tu hija está esperando. Queridos hermanos, voy a saludar a las personas que nos están escuchando en diferentes partes. Hay gentecita que me escucha en diferentes regiones. Región San Martín, Pedro Ruiz, Chachapoyas, Rodríguez de Mendoza, ¿Cómo están, amigos que me están escuchando en Chanchamayo, partes de Arequipa? Simón de Cipriani hablando en vivo y en directo. En vivo y en directo en este bendito día. Bendito día de Dios. 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Estamos en vivo y en directo. ¿Cuántas personas a veces somos salados en el amor? Las mujeres a veces no quieren. Nos quieren por el momento. Quieren pasar el rato hasta que se presente otra persona mejor. Las mujeres no quieren una relación seria, o están solamente por tu platita, por la billeterita. Te chupan como la caña y te botan como el bagazo, ¿no? Porque de repente hay un interés de por medio. No hay cosa que no sea por interés. Hoy día, mis queridos hermanos, se ha confundido el amor con un mercado donde todo se compra, todo se vende. Amor, conciencia y voluntades, Diosito lindo, Padre Celestial. ¿Cuántas personas jóvenes, caballeros, señoras, madres de familia, nos preguntamos por qué no soy feliz? ¿Por qué yo vivo sufriendo? ¿Por qué me equivoco? Siempre cuando voy a escoger a una persona, lamentablemente me equivoco. ¿Por qué diablos me va mal en el amor? ¿O es que el diablo está metido en mi vida? Muchos no creemos en el diablo. Muchos al diablo lo ignoramos, pero no nos damos cuenta que las cosas malas pasan o suceden porque son obra del diablo. Queridos hermanos, el diablo se puede presentar en varias formas, hasta en un animal, hasta en una persona. Cuando uno mucho piensa en ese ser querido, yo le voy a contar, hermanos, lo que me pasó aquella vez cuando venía de hacer un trabajo. Solito entonces, empezó a llover, el cielo se empezó a oscurecer, no veía el camino.

vida en un cementerio. Cuando de pronto empezó a gritar la lechuza, ese ratito he comenzado a caminar largo a largo de miedo. Por primera vez me invadió el miedo. Todos sentimos miedos alguna vez. Pero cuando yo estaba caminando en el camino, un hombre vestido como cura, con sotana, con manto negro, tenía una pata, señor, de avestruz y la otra de bula, y me dijo: ¿a dónde vas, Simón? Yo no lo miré a la cara, hermanos, porque ese hombre era el diablo. Pasé de frente y me tiraba piedras por detrás. Cuando llegué a mi casa, mi puerta estaba con llave. Yo pasé por voluntad de Dios o del diablo, señores. La puerta se abrió automáticamente. Pasé hacia adentro, prendí mi lámpara, como lo llamamos en la sierra, el candil. Una vez que prendí mi candil, hermanos, alguien lo sopló. Se apagó el candil. Entonces dije: el diablo se metió en mi cuarto. Estaba pensando de miedo. Cuando yo me acuesto en mi cama, miro a un costado, estaba ahí ese hombre con sotana, echado en mi cama. Ese ratito me he tapado con la sábana para no ver a este hombre. Y este hombre se botó encima. Yo he gritado. Ha salido mi familia de los otros cuartos y se desapareció el diablo, amigos. ¿Cuántas personas se alocan de la noche a la mañana? ¿Cuántas personas no tienen tranquilidad, paz en su corazón? Tienen que estar tomando pastillas calmantes porque no pueden conciliar el sueño. ¿Cuántos jóvenes, hermanos, no saben qué camino toman? Indeciso con sus vidas. Señoras y señores, yo conozco jóvenes con buen zapato, con buena vestimenta, con buen carro, con buena empresa, que dan pena en el labor. Mendigo, diría yo, porque el día en que uno se muere, no se lleva ningún centavo. Queridos hermanos, me da pena cuando veo hombres que viven como mendigos teniendo dinero. Yo he visto hombres que tienen casasas, pero no tienen un hogar feliz, llena de discusiones, de peleas y llena de cuernos, más que el venado. Diosito lindo, Padre Celestial, ¿en qué mundo estamos? Dice en la Biblia claramente: no te corrompas. Yo te he dado libertad para que tú elijas ser feliz o infeliz, pero unos escogemos la maldad, el prejuicio, la envidia, la escoria. En la Biblia claramente el Señor nos habla que los hijos no se han hecho para sufrir. Dios no quiere que nosotros suframos. ¿Cuántas personas yo he visto, Señor, llorar, arrodillarse? ¿Cuántas personas yo he visto locos de la noche a la mañana? ¿Cuántas mujeres bonitas, hermosas como una rosa, arrastrando criaturas de diferentes apellidos? ¿Cuántos hombres alados en el amor? No lo pueden querer las mujeres. ¿De qué sirve el carro? ¿De qué sirve la casa? ¿De qué sirve la plata? ¿Sirve el ganado? ¿De qué sirve el sillón de oro, señores? A mí no me hace panzón ni flaco hablar la verdad. Hay que ser sincero, señor. El hombre es como el lobo. En la punta del cerro, comiendo carne fresca, vive. ¿O no? Hoy en día come una cosa, mañana quiere surtir el menú. El hombre es como el cangrejo. Promete, promete, promete, hasta que se lo mete. Una vez metido, a Dios lo prometido. Yo soy Simón de Cipriani. Yo no tengo pelos en la lengua. El que me quiera como soy. Yo no busco amistad. Yo no soy mendigo, por Dios santo, así le digo. Ni de amor, ni de amistad. Soy así como soy. Si me quieren carachos, no vamos a mencionar ajos. Yo soy así como soy. Que me quieran como soy. No soy feo de asustar ni bonito de apreciar. Tampoco, señor, le extiendo la mano a cualquiera. Porque hay hombres que somos como el perro. Le damos a veces pan al perro que ya no tiene muelas. Tampoco, señores, he venido a colocarme sombrero ajeno. Yo soy Simón, hermanos. Si a ti te quieren, que te quieran como eres. No esos chupamedias que cuando tienes plata, ¿cómo estás, hermanito? Un parcito de cervezas. Hablemos de un tema. Quiero que seas el padrino de mi hija. Quiero que seas el padrino de mi boda. Quiero que usted lleve a cabo una ceremonia de bautizo, corte de pelo, una promoción. Pero cuando estás jodido, hermano, cuando estás enfermo, hermano,

Cuando estás postrado, cuando estás en un hospital, ¿quién se va? Cuando estás en la cárcel, ahí se conocen a los amigos, las buenas amistades, las buenas familias, porque hay un dicho que dice, échate a la cama y verás quién te ama. Por eso en este santo día, quiero desafiar al demonio, quiero desafiar al diablo, o rezando mi credo al revés, nada me pasará. En estos momentos, Señor, tras canto calicanto me voy encantando, me voy pactando. Por eso en este santo día, tan linda, tan místico, tan afrodisíaco, rezando mi credo al revés, voy a vencer toda maldad, toda fatalidad, toda escoria. Pido ayuda a mis espíritus doctores, a mis ánimas benditas, por la mala economía de mucha gente, por la mala suerte, la mala enfuria, la desdicha en sus hogares. Madre Santísima mía, Virgen María, no me desampares ni de noche ni de día, por los pechos que han mamado, te pido felicidad por muchos hogares.

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0: Nos encontramos aquí en vivo y en directo con unos hermanos que también quieren testificar de las curaciones de Simón. Yo sé que en estos momentos hay muchas personas que nos están escuchando. Dime, hermana de mi corazón, ¿de qué venía sufriendo? ¿De qué venías padeciendo usted?
1: Yo, hermano, padecía de mi cabeza, que me dolía demasiadamente. Era desesperada, hermanos. Escurecía mis vistas, me tumbaba a la cama, daba vómitos, hermano. Y sentía y grave, ya mi familia se desahuciaba de mí, ya no querían verme. Al rato, hermano, lloraba sobre donde era enferma, ahí me caía. Mis hijos lloraban. Yo desesperada, me dolía demasiado mis ojos, mi cabeza, parece que me moría y ahí me dejaba. Mi mamita me cuidaba todos los días, que me agarraba de cada 15 días, un mes, así me agarraba la enfermedad. Lo agradezco ante ellos mucho que he venido para acá, estoy sana, no me duele nada.
0: Yo no quiero que llores, hermana, no quiero que derrames tus lágrimas, que con las lágrimas no se soluciona nada. Los hechos concretos son los que valen. Quiero que me cuentes, hermana, ¿cuál es el poder que tú has visto en mi mesa? Porque también tu hermana y tu hermano se están curando aquí en mi mesa. Por acá justamente nos encontramos ahorita, en estos momentos, con tu hermana, quien también quiere agradecer. Hermana linda de mi corazón, ¿de qué sufría usted? ¿De qué padecía?
2: Yo también, hermano, he venido sufriendo, hermano, a causa de un golpe que tuve, hermano. Y mi brazo me dolía, hermano, demasiadamente. Se quedaba punzadas, hermano. Hasta mi corazón parecía que me dolía, hermano. Pero ahora, hermano, ya estoy viviendo, hermano, como 3 veces. Ahora yo estoy sana, hermano. No me duele nada, hermano. Ya me he ido a trabajar, hermano. Y he estado por ahí haciendo mis trabajos. Ahora estoy sana. Nada, hermano, me ha dolido. Estoy tranquila, hermano, ya. Tranquilamente, hermanito, ya estoy bien. Gracias a los hermanitos que ellos, hermanos, nos están medicinando, hermanitos. Gracias, hermano.
0: ¿Qué le diría usted a la gente, hermanita linda?
1: Yo, hermano, los invito que vengan. Si están postrados y no nos hacen nada, que vengan para acá, hermanos, que les va a curar y no van a vivir enfermos, desahuciados, hermanos, padeciendo. Vengan para acá, hermanos, y escuchen la radio, estos testimonios que damos, hermanos, que vengan. Y pongan su mano, hermanos, en estos señores que nos curan. Hermanos, alguien, escuchen en el radio, hermanos. Yo he escuchado, hermanos, y siempre sigo escuchando, que ellos me dan alentación, me siento alegre, hermanos.
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Queridos hermanos, queridos amigos de la sintonía, seguimos desarrollando nuestro programa. Señores, hermanos, a veces hay jóvenes que son más salados que calzoncillo pescador de mar, más salados que espalda de cargador. Entonces, hermanos, para eso pues existen las jaladitas, existen los alineamientos, existen las hierbas. Muchas personas dicen, yo no creo en lo que el maestro hace. El día en que estás jodido, te cases con la persona equivocada, ahí me vas a decir, maestro, cuando de repente estés en Palacio de Justicia, queriéndote separar, ¿ah? No vaya a ser que tu piedra que estés andando te caiga en tus propios pies. Con eso tropieces. No vaya a ser que no avances a cargar esa cruz. No vaya a ser que el polvo te caiga en los ojos. No vaya a ser que escupas al cielo y te caiga en tu propia cara. Las cosas son sinceras aquí. Muchas personas dicen, será otro mentiroso, como muchos y tantos que han venido. No hay que hablar, no hay que hablar de una persona antes de conocerla. No por el sano hecho que los perros ladren, todos van a ser ladrones. Cuidado, Señor, diría yo, que en la Biblia claramente está escrito que de burlones, criticones, lambiscones e incrédulos, muchas personas están yendo a los panteones. Estamos aquí, señores, en esta prestigiosa emisora, en vivo y en directo. Agradezco mucho, por Dios santo, por este anisito, este cañacito que nos han hecho llegar. Yo soy Simón de Cipriano, el Internacional, y yo le voy a atender el día de mañana. Usted sufre, usted llora, usted se encuentra mal, usted vive melancólico, triste, comprando remedios, medicina, medicamentos alopáticos de boticas, de farmacias. No puedes encontrar tu salud. Y es tan fácil. Solo tienes que escuchar a tu corazón antes que intervenga tu cabeza. Por Dios santo, si todas las medicinas que usted tomara les hiciera bien, ya no hubieran brujos, curiosos, chamanes en el mundo. Si usted tuviera problemas en el campo sentimental del amor y hubiera una medicina, una pastilla que la compres en la farmacia, ya no hubiera gente que llorara, gente que sufre y se equivocan en el amor. Están amarrados ahí como burritos en estaca, soportando las criaturas por sus hijos y por la costumbre. Y es la peor ridiculez, peor error que se puede escuchar hablar, decir y mentar de una mujer. Por mis hijos lo hago, por mis hijos, Señor. Maestro Simón de Cipriani está en vivo y en directo. ¿Cuántas mujeres dicen, yo sé, maestro, que tiene una querida, que tiene un amante, ya me sacaron la vuelta, pues que no lo haga otra vez? Gallina huevera, aunque le quiebren el pico, y perro cuyero, aunque le quemen el hocico. Sí, Señor, hay que ser sinceros, hermanos. No hay más dolor, más grande, como recibir una puñalada en el estómago, la traición, la infidelidad. Que te adornen, te pongan los cuernos, que te saquen la vuelta, de repente con otra persona y en tus propias narices. Que ambos te miren a la cara y se rían los dos. Ay, ay, ay, ay, ay, ay, señores. Yo he visto muchas cosas en la vida. Hombres con buena barba, con buena presencia, que Dios prácticamente les ha dado barbas en esas quijadas por las puras, Señor, que quieren darle chicle a una persona que no tiene muelas. Qué triste, señores, darle chicle a un desmuelado. Qué triste, por Dios santo. Muchachos que a los 25 años ya se están divorciando de su pareja, ya están solos, abandonados. Qué tristeza, por Dios santo. Muchachos de 30, personas de 40 años que ya no pueden cumplir con la ley del matrimonio. Su miembro viril se encuentra como palo de garrocha, como moco de pavo. Lo dejan el material todavía a largo tránsito, a largo camino. Amigos, qué triste es ver hombres, por Dios santo, que Dios les ha dado barbas, aquellos que no tienen quijada. Ver hombres, Señor, que tienen tanta mecha y poco dinamita. Qué triste, Señor, ver hombres de saco y corbata, con buena plata, con buen zapato, zapato lustrado, bien ilustrado, con título, Señor, de abogados,
de ingeniero, pero no han podido ingeniárselas para arreglar su vida. Uno cuando va a la universidad pide estudiar primer ciclo, séptimo ciclo, estudiar hasta el décimo ciclo, terminar, hacer una tesis, tener un título, para que cuando lo sacan ese título, el hombre empiece a trabajar. Pero cuando se compromete, se junta, diría yo, ese título no le sirve de nada. No le sirve de nada para el amor. Saca pues, a ver si se puede. ¿Cuántas personas, por Dios santo, nos creemos bien varones, bien machos, pero ante el sí y el no de una mujer, estamos como perritos falderos?

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1: Seguimos desarrollando nuestro programa. 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Queridos amigos, señoras y señores que me escuchan, muchas personas a veces andamos renegados, jodidos de la vida. ¿Por qué andar así, mi querido hermano? Uno debe de andar contento, feliz, con una sonrisa en la cara. Por Dios santo, el amor es el 85% de la felicidad en la vida del ser humano. El amor a veces nos vuelve idiotas, a veces nos vuelve ciegos. Besamos la enamorada pensando que todos están ciegos. Los vecinos no, hermano. Los vecinos se están viendo. De ahí van y vienen con el chisme. Entonces, hermanos, hay que ser precavidos. El amor a uno nos vuelve tontos, pero el amor es el amor. El amor nos vuelve sencillos. Nos hace llorar, nos hace reír, pero el amor es el amor. ¿Quién no conoce del amor, hermanos? Todos conocemos el amor. ¿Qué es el amor, queridos hermanos, para usted? El amor es la esencia más rica del mundo. El amor es el perfume, las flores escogidas. El amor es el diamante más precioso. El amor es como la guitarra, con sus 6 cuerdas completas. El amor es como una canción mejor compuesta y mejor cantada. El amor es el poema del alma. Si yo fuera poeta, por Dios santo, les haría llorar en estos momentos. Pero lamentablemente no lo soy. El amor es un himno, mejor compuesto del mundo. Hay que cantarlo. El amor es más alto que el cielo. El amor es más profundo y salado que el mar. Amigos, muchos lloramos por amor. Muchos sufrimos por amor. El amor es el sitio censurable. El amor es el camino de la vida. El amor es encontrar, buscar y hallar a la persona ideal, a tu media naranja, con quien vas a compartir tu vida. El amor es más fuerte de todas las pasiones, porque ataca al mismo tiempo a la cabeza, al corazón y también al cuerpo. El amor, señores de mi corazón, viene desde tiempos muy antiguos. Como ya dije, a veces nos vuelve idiotas. Como a Sansón, le cortaron el pelo, perdió su fuerza y se hizo Sonsón. El amor al hombre como Adán, Eva lo engañó. Amor, come de esta manzana, le dijo. Abre los ojos y ve lo que te estás perdiendo. ¿Cuántos hombres, señoras y señores, no nos engañan a veces? Entonces, hermanos, el amor todo lo soporta, todo lo quiere, todo lo perdona, hasta las traiciones. Hermanos, muchas cositas se pueden hacer por amor. No sufras en silencio, no llores en silencio. El hombre sin amor, por Dios santo, para mí no vale nada. Un hombre sin amor es como una guitarra sin cuerdas, toda desafinada. Un hombre sin amor, de nada le sirve su plata, tener poder, tener corona. Un hombre que no tiene amor es un hombre que sufre en silencio. Su infierno, porque la soledad lo mata. Ya no sufras, hermano, en silencio. El amor es hermoso, por Dios santo. El amor a unos jóvenes nos vuelve viejos y a unos viejos nos vuelve jóvenes. Depende de la pareja. ¿Qué tan cambiante es el amor, amigos? ¿Qué más es el amor? ¿Cuánto vale el amor, hermanos? El amor de padre, el amor de madre, el amor de hermanos, el amor de hijos. Pero el amor de parejas es diferente. Como me dijo un señor que tenía demasiado dinero, tu hijo le dice: papá, por favor, quiero conversar contigo. Hijito, mañana, pasado, no hay tiempo. Estoy trabajando, estoy ocupado. Y el hijo: papá, inicio de nada, señor. Diosito lindo.
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1: 8 y 6.

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2: 8 y 21.

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2: 8:31.

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1: 9 y 8.

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1: 9 y 32.

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1: Y nuevamente, Chinita Cordillerana.

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3: 9:44.

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1: ¡9 y 51!

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2: 10 y 24.

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0: y 47.
1: Y para mi sobrino Robert Jiménez de Cochamarca, así es. Y para Mafu, ¿dónde está mi sobrina Mafu? Ahí está por ahí.

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3: 10 y 53.
4: Oiga, pero mírenla. Qué hermosa mujer. Qué hermoso vestuario para todos ustedes. Gracias, Guanuco.

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0: 11 y 11.
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despierta, querido hermano, que te he venido a cantar por el día de tu santo, te he venido a saludar.

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2: 12 y 9. ¡Lanzamiento! ¡Lanzamiento mundial! La única, la nueva reina del Perú, Frecia Linda. Sí, Frecia Linda, creadora del nuevo estilo del folclor peruano. Frecia Linda y los engreídos del amor de Uber Party presentan su nuevo

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1: 12 y 22.

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3: 12 y 31.

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1: Una y 17.

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0: 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Una
1: y 33.
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2: 1:47. Esta es una primicia de aniversario de la flor más hermosa.

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1: Dos y ocho.

0: 2 y 20.
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1: 2 y 27.

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1: 2:40.
2: Ustedes saben que cuando uno está enamorado y es correspondido, pues todo marcha bien. Pero cuando no, en la locura uno dice: quisiera cambiar mi corazón. Yo sé que ustedes se saben el coro. Me van a ayudar a cantar, pero fuerte, ¿ok?

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1: Y 8.
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1: 3 y 34.

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0: que tenga líder, gracias a Eric Farri, toda la gente de Chiclayo con los caribeños.
1: 3:47.
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1: 3:47.

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1: 4 y 7.

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1: 4 y 20.

24 y 25.

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2: 4 y 31.

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2: 4:49.

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0: chicas bonitas. Pero vamos a levantar las manitas arriba, a ver, quiero ver esas olitas. Todos, todos, todos, todos, todos. Mire esas chicas hermosas de esta noche. ¿Dónde están los angallinos?
1: Los huanuqueños, mis paisanos, ¿dónde están?
0: Ahí está la gente de Huanuqueños.

0: ¡Feliz aniversario a la muñequita de Sally! Aquí, en el Sabarín de Puente Piedra.
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2: 5 y 16.

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3: 5 y 29.

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2: 5:42.

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1: 6 y 7.

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1: 6 y 16.

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1: 6:35.

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2: 6 y 53.

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